0: la descubrirá.
1: Hoy cuerpo limpio, hoy lembra que tenía tiempo.